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clásico de la 100 sonando con Men at Work. Esto que fue una de las grandes sugerencias musicales de la noche de hoy. No se olviden que hoy tenemos sorteo, mi gente. Un par de entradas para Tiberland, patinación de hielo, Dubai sobre hielo, para mañana miércoles a las 17 horas. Si te querés ir mañana miércoles a las 17 horas a patinar sobre hielo, déjame nomás ya tu nombre y tus tres últimos números de DCI al 0971-824-100 y ya estás participando del sorteo. 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Friday in Love, The Cure.

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2: ¿Sabían que el Mundial ya rompió un récord impresionante sin que la pelota tocara la red? Así es. La verdadera locura del debut se vivió en las antenas de Internet y las cifras que dejó la inauguración en el mítico Estadio Azteca de México son sencillamente para no creerlo. Resulta que en solo 4 horas de show y partido, la gente en el estadio consumió la impresionante cantidad de 60 terabytes de internet. Para que se den una idea en seco, esto equivale a lo que usan casi 10.000 personas en todo un mes. Una verdadera locura en tecnología. Imagínense la presión para las antenas, miles de fanáticos alzando videos pesados. Vivido el efecto, dice. En el estadio no se aceptaban billetes, así que para comprar desde una botellita de agua hasta un pancho, las 68.000 personas dependían sí o sí de señal de internet para pagar con el celular. ¡Qué locura, gente! El colapso del final fue bueno. El momento más crítico fue al terminar el partido, cuando la red casi explota porque todos quisieron entrar a las aplicaciones al mismo tiempo para pedir transporte para salir de ahí. La presión fue tan grande que hasta los periodistas acreditados sufrieron para enviar sus fotos y crónicas. Incluso en la otra sede de Guadalajara se consumieron más de 21 terabytes de internet en un solo encuentro. Y atención, en este aviso de utilidad para ustedes que nos escuchan en el auto o en el trabajo desde el celular, se comprobó que ver solo 10 minutos de partido por aplicaciones de streaming te come más de 300 megas. Así que si vos estás viendo partidos desde tu celular, estás gastando muchísimo. Ojo, significa que a cuidar el saldo y a prenderse al Wi-Fi mejor, ¿verdad? De la casa o de algún lugar. Y por supuesto, a seguir el mundial con el gasto cero de la radio. Porque nosotros te llevamos aquí todo al toque. La tecnología y la pasión de la Copa del Mundo te la bajamos a tierra primero aquí en la sintonía de Amambay FM. Subí el volumen y acción. Y la acción continúa hoy martes, ¿Quién juega? Argentina versus Argelia. 22 horas. Y a la una de la mañana juega Austria versus Jordania. Sí, así es. 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

0: hermosísima canción. Es hermosísima la canción de Bruce Dickinson, Tears of the Dragon. Cuando ya se pasan 14 minutos de las 22, mi gente, nos adentramos a la tercera hora de esta programación, la noche de las 100 por Amambay FM 100.5, gracias a Infotronic, Informática y Electrónica. 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Hablando en ya está ahí, ¿eh? Argelia ante Argentina, Argentina ante Argelia. 0-0, ¿eh? 0-0, acaba de arrancar. 8 minutitos se pasaron del primer tiempo. Bueno, ahí hubo ya ahora un offside. Uy, un casi gol, pero casi, así, pero hubo offside, sí. Comprobadísimo. Bueno, casi puse mi gol. Mi trilla de gol, amo. Bueno, ¿qué tenemos? 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Seguimos con más canciones en la noche de las 100 hasta las 23 horas.
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0: Gente, qué golazo, perdón el atraso, estaba en el baño. Pero bueno, Lionel Messi la hizo, Así es, el gol de la selección argentina en su debut frente a Argelia en el Mundial 2026 fue anotado por Lionel Messi a los 16 minutos del primer tiempo.
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5: Pedro Juan Caballero registra en su historia un suceso llamado

0: minutos.
1: Así escuchamos a Divicio haciendo Casi Humanos cuando ya llegamos a la parte final de lo que fue hoy. La noche de las 100 por Amambay FM 100.5, gracias a Infotronic Informática y Electrónica, Dr. Ramón Soria, cirujano plástico, y Quinta Tumor Gadu, ya está ahí. Tenemos el nombre del ganador de la pista de hielo, del par de entradas para Diverland, mi gente. Un par de entradas de Diverland, patinación de hielo en Dubái, sobre hielo, para mañana miércoles a las 17, y es Ramón Acosta. Ramón Acosta, podés venir a retirar tu premio. No, se te va a pasar por tu celular el número. Sí, se te va a pasar en tu número. Y ya lo vas a recibir en instantes o mañana en horario de oficina, ¿ok? Bueno, y yo me despido con lluvia de bendiciones, agradeciendo siempre la compañía, la buena onda, los mensajes, el estar ahí siempre presente. Sigan con nosotros, todavía hay insomnio y todavía hay Argelia ante Argentina. Argentina gana de 1-0. Besos grandes en sus corazones. Cuídense mucho. Chao, chao.

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4: Dos minutos de las seis de este miércoles 17 de junio de 2026. Buen día, madrugadora. Buen día, madrugador. ¿Cómo se están despertando hoy? Les deseo un bonito miércoles. De preferencia que sea un día soleado, ¿verdad? Es lo que más queremos porque cambio de clima viene ahí otra vez y vamos a disfrutar de lo poco que ofrece el invierno en estos días de luz solar. Soy Dina Ramírez, te deseo buen miércoles y que tengas un buen día. Sí que tenemos noticia positiva del mundial. Ahí está, un suda o un sudaca, como dicen por allá, hizo su debut con un triplete espectacular de Messi. Yo no vi el partido, estaba durmiendo, pero me entero porque escucho radio y también veo televisión. 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Vamos a despertar a todo el mundo, como dice Luan Santana, acordando un predio. 14 grados la temperatura, la sensación es de 12, está soplando viento del sector este, no muy fuerte, a 20 kilómetros por hora, pero se siente un poco el frío. Sí que se siente, no hay que salir desabrigado de casa, recomiendo. La máxima será de 21 grados, con sensación de 18, 19 grados, no va a hacer mucho calor. Viento del sector noreste, 18 kilómetros por hora. Sol entre nubes, el cielo estará parcialmente nublado durante todo el día. Primeras horas, muy nublado. Y así, comenzando nuestra mañana, les mando un beso grande. Que Dios nos bendiga a todo el mundo y comencemos bien escuchando esta música de Milli Vanilli. I'm gonna miss you. Chica. Chica, te voy a extrañar, es la traducción.

chica, me vas a extrañar, es el nombre de esta música que abre hoy nuestro programa, porque Buen Día ya comienza con el auspicio de Acenor Aceros del Norte, Estaciones de Servicios Integral, Banco GNB, La Raíz de tu Futuro, Comercial J. Amarilla, Import Export S.A., Split Importados, Referencia de Refrigeración en la Frontera y Automac, Moverse es crecer. 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

Bruno y Mahone y su mejor versión. Estás escuchando conmigo en esta madrugada de invierno de junio de 2026 aquí en la 100 en Amambay FM. A las 6:30 llegarán las noticias y claro, ¿de qué vamos a hablar? Sobre las acusaciones de títulos falsos de profesores.

0: Es a Marcos Sabino quien estamos escuchando aquí en Buen Día con esta música que se llama Reluz. Buen día para la madrugadora Sara, a Miguel Ángel, buen día, a Pablino, buen día, Mary. Buen día, que Dios te bendiga, que tengas un bonito día. Saludos para la gente del grupo, a Hugo, a Gladys. Gladys, buen día. A Wilma, buen día. Gabriela, buen día. ¿Cómo amanecieron, gente? ¿Qué tal el clima por ahí? Les cuento que aquí amanece nublado, pero con un poquito de frío. A ustedes un cariño especial. A Daniel Pleitas, que ya se despertó hace rato ya. A Claudio Coronel, buen día. A Elena Beatriz, buen día. ¿Cómo amaneciste, Elena? Saludos, saludos. A ver, ¿a quién más les saludo? Que no me estoy olvidando. A John y Daniel también, buen día. A Carmen, a Estela, a Leti. Que todos tengan un bonito día.
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0: Prohibido terminar es la música que estamos escuchando en la voz de Alejandro San, perdón, de Gustavo Lima. Saludos para Ricardo, saludos para Estela, para toda su familia y todas las personas quienes gustan de Gustavo Lima. La música de Alejandro Sanz, quien me pidió es Mary, el vino de tu boca. Para vos, Mary, bonito día, buen día.
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0: Es de Uciño, una partida de fuchibó para comenzar esta segunda hora de Buen Día aquí en la 100. Y este es el momento de escuchar una entrevista desde Sana Pharma Shop, salud y bienestar en un solo lugar, a Douglas Barrios. Buen día.
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0: Gracias, Douglas. Gracias, Elías. 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

0: Es David Bisbal, Me enamoré de ti, cantando para Zacarías. Que tengas un bonito miércoles y un buen día. 7:25, momento de escuchar el informativo Coamo, aquí en la 100.
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con Owen G en Hola Gay. Estás escuchando un super clásico de Amambay FM. Hasta las 9 vamos con Buen Día aquí en la 100.5. Está fresca, está fría, está nublada, totalmente nublada. Techo bajo tenemos en la capital de la Amambay. Y nosotros seguimos esta vez para escuchar a Danny Ocean, Dembow, 7:57.

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1: Y con toda esa alegría de Danny Ocean con Dembow, estamos arribando a la parte final de la segunda hora de Buen Día. Aún quedan 60 minutos de muchas emociones y de muchas canciones en Amambay FM. Son las 8.
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0: Y con toda esa alegría de Danny Ocean con Dembow, estamos arribando a la parte final de la segunda hora de Buen Día. Aún quedan 60 minutos de muchas emociones y de muchas canciones en Amambay FM. Son las 8.
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6: 8:03.
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0: con los auténticos decadentes, un osito de peluche, abriendo la tercera hora de Buen Día aquí en la 100.5. 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

Y Lionel Messi revela por qué se emocionó tanto con su primer gol ante Argelia en el Mundial. Dice, pasé unos días difíciles, muy complicados en mi vida personal. Messi tuvo una actuación estelar en su victoria de 3-0. Y tras el encuentro, el astro argentino habló con la prensa y reveló que pasó por unos días difíciles en lo personal en referencia a su primer gol. A ver qué dice este chico sobre... En declaraciones, Messi se refirió a las lágrimas que se le escaparon después del golazo para el 1-0. La verdad que es una cuestión totalmente ajena a lo deportivo. Pasé unos días difíciles, complicados, muy pero muy difíciles, pero agradecido a toda la delegación, a todos mis compañeros, porque estuvieron siempre, como siempre, al lado mío, dándome mucha fuerza para que esté bien y nada más, dijo el artista de la pelota, ¿verdad? El astro argentino Lionel Messi. Él también tiene mucho dinero, mucha fama, mucha gloria, pero también, igual que nosotros, tiene problemas en su vida personal.

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2: Ayer tarde, la Copa del Mundo nos fue una fecha más en el calendario deportivo. Fue un escenario de una gesta que define los límites de la longevidad y la excelencia del fútbol. Lionel Messi, en su estreno en el certamen, lideró la victoria de Argentina por 3-0 ante Argelia, en un triplete que no solo aseguró los 3 puntos, sino que también obligó a reescribir los libros de historia del deporte rey. En apenas 90 minutos de juego, el capitán albiceleste desplegó un repertorio que le permitió quebrar y alcanzar marcas que parecían inalcanzables. La vigencia de una leyenda. Con su ingreso en el campo, Messi se convirtió en el primer futbolista de la historia en participar en 6 ediciones distintas de la Copa del Mundo, un testimonio de su inigualable consistencia en la élite. En la cima del goleo mundialista, sus 3 anotaciones frente al conjunto africano lo catapultan a los 16 goles en mundiales, igualando la mítica plusmarca del alemán Miroslav Klose como el máximo artillero histórico del torneo, desafiando el tiempo. A la edad de 38 años y 357 días, el astro rosarino superó a Cristiano Ronaldo como el jugador más veterano en registrar un triplete en la máxima cifra cita futbolística. Impacto total en el juego, con 24 participaciones directas en goles, 16 tantos y 8 asistencias, Messi ha dejado atrás el registro histórico que ostentaba Pelé, consolidándose como el jugador con mayor influencia ofensiva en la historia del certamen. Récord de presencias y éxitos. El capitán extendió su marca a 27 partidos disputados e igualó nuevamente a Klose en el rubro de mayor cantidad de victorias obtenidas en la competición, con un total de 17. Este desempeño fulgurante no es casualidad, sino la continuación del nivel exhibido en las eliminatorias sudamericanas, donde terminó como el máximo goleador bajo su liderazgo. Argentina envía un mensaje contundente al resto de los competidores en el inicio de su trayecto mundialista. 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

0: Sálvame hoy, Jennifer López, David Guetta y Gabito Ballesteros cantando para nosotros. Y esta noche tenemos una cita con el Mundial desde las 21 horas aquí en las 100. Resumen completo de todo lo que está pasando en la Copa del Mundo con Douglas Barrio, Rup Soria y John Cáceres. Análisis, resultados, curiosidades, opiniones y toda la pasión mundialista en una noche especial. Escucha, 100.5. Es tiempo de ir a la última pausa comercial y volver con más canciones.
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Es un bolero a esta hora. Bruno Mars, Lo Arriesgo Todo. A las 9 llega Ever Games con Frecuencia Activa. 13 horas, Douglas Barrios. Navegamos. 17 horas, Dini Roberto, Control Remoto. De 20 a 23 horas, Rup Soria con La Noche de la 100. Y hoy tendrá como especiales invitados a Douglas Barrios y John Cáceres para hacer ese análisis, resultado, curiosidades, opiniones y toda la pasión mundialista en una noche especial para todos los amantes del fútbol. Yo creo que todo el mundo, si alguien no sabía que le gustaba el fútbol, esta vez está descubriendo que sí vale la pena escuchar la 100.

Beat Town aquí en la mañana de Buen Día, ya llegando a la parte final de Buen Día en la 100.5. 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Prometemos volver a las 17 en control remoto. Chau, chau.

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0: La música de Vicio con Casi Humanos, entre los primeros invitados en Frecuencia Activa en esta edición de hoy miércoles, mitad de semana, 17 de junio del año 2026, cielo nublado en Pedro Juan Caballero, frontera con Pontápona. Agradecemos a Dios por más un día en la vida y no te olvides de colocar a Jesús en primer lugar en tu vida, que todo te irá mejor. 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

0: Niall Horan, End of Era. Apareciendo en esta primera hora de Frecuencia Activa.
1: Eder Gámez, en la comunicación.
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0: El Quevedo, tú y yo.
1: Eder Gámez, en la comunicación.
0: Ingresamos en esta siguiente hora, avanzamos en la mañana de hoy, miércoles. ¿Pero qué miércoles? Sin sol todavía. ¿Cuándo va a aparecer el astro rey? ¡Rey! ¡Anímate a dar el salto y acelerá el año en tu negocio! 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
12: Thank you. El emotivo significado de la canción de Andrea Bocelli y Edge para la Copa del Mundo. El tema, titulado DNA, combina varios géneros como la música clásica, la electrónica y el hip hop. La relación entre el fútbol y la música ha sido un elemento constante en la historia de los mundiales. En ediciones anteriores, temas como The Cup of Life de Ricky Martin o Waka Waka de Shakira se integraron a la difusión global de los torneos y se asociaron a distintos momentos de la competencia. Para esta edición 2026, la FIFA presentó DNA, la cual estrenó el 10 de junio como parte de su propuesta musical oficial, con el objetivo de acompañar la identidad del torneo disputado por primera vez en tres países anfitriones. El tema fue interpretado en la inauguración del Mundial de México por David Guetta, junto a Andrea Bocelli y Ezae, combinando géneros como la música clásica, la electrónica y el hip hop. Además, aunque no estuvo presente en el primer partido, Megan Thee Stallion también es parte del tema. La letra de DNA ha generado intereses entre los seguidores del torneo por su contenido centrado en la idea del fútbol como una actividad colectiva. Aquí lo escuchamos en Amambay, volviendo a revivir ese momento único en la inauguración del Mundial en México.

0: Shawn Mendes, Stitches, apareciendo en esta parte de nuestro playlist. Todavía no salió el sol, cielo nublado en Pedro Juan Caballero. Ahora tenemos comunicación desde exteriores. ¡Vamos!
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0: Vamos con Lenny Kravitz, el estadounidense apareciendo en la 100 con Human.

0: Simplemente buena música. Miley Cyrus con Listen Back Again. Aparición de Mick Fleetwood. Secrets. Secret en la CIEM.
1: Eder Gámez en la comunicación.
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6: 11 horas, 5 minutos.
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11: Ciudad Mujer Móvil llega a Pedro Juan Caballero con una jornada de servicios gratuitos. La iniciativa Ciudad Mujer Móvil llega este miércoles a Pedro Juan Caballero con una amplia jornada de atención gratuita destinada a mujeres y a las familias. Durante la actividad, los asistentes acceden a atención médica, vacunación, odontología, estudios preventivos, entrega de medicamentos, asesoramiento legal, atención psicológica, expedición de certificados de discapacidad, cedulación y otros trámites ofrecidos por instituciones del Estado. Entre las entidades participantes se encuentran la SINADIS, el Ministerio de Salud Pública y Bienestar Social, el Ministerio de la Mujer, la Policía Nacional y el Departamento de Identificaciones, además de la ANDE, Registro Civil, Banco Nacional de Fomento, Crédito Agrícola de Habilitación, CONATEL, MEC y otras instituciones. La actividad se desarrolla frente a la Gobernación de Amambay. La Comisión de Abogadas lanza campaña de colecta de ropa de invierno en Punta Poná. La Comisión de Abogadas de la OAB, Asociación de Abogados del Brasil de Punta Poná, lanza la segunda edición de la campaña de ropa de invierno, con el objetivo de recaudar fondos para adquirir ropa de invierno. La meta es conseguir más prendas y ayudar a un número aún mayor de niños en situación de vulnerabilidad.
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11: Docentes con títulos falsos perderán trabajo y enfrentarán causa penal, afirma el titular del MEC. Luis Ramírez, ministro de Educación, afirmó que los funcionarios con títulos universitarios de la carrera de la docencia, que fueron confirmados como falsos, serán apartados mientras sigue el proceso judicial. Salario mínimo subiría 300.000 guaraníes para equilibrar negociaciones, calcula ministra de Trabajo. La ministra de Trabajo, Mónica Recalde, mencionó que el punto de equilibrio entre lo que piden los trabajadores y los empresarios para el reajuste del salario mínimo sería de 300.000 guaraníes. Este miércoles hay reuniones claves al respecto de la CONASAN y con el presidente de la República, Santiago Peña.
8: Noticias internacionales.
11: Estados Unidos, Trump advirtió que volverá a lanzar bombas sobre Irán si no le gusta el acuerdo o si no se comportan. El presidente estadounidense también aseguró que el estrecho de Hormuz se reabrirá por completo en un día o dos y rechazó que su país vaya a comprometerse a invertir en Irán. Perú, Fujimori amplía ventaja y se acerca a ganar reñida elección. Voto a voto, Keiko, hija del expresidente Alberto Fujimori, superó por 35.000 votos a Sánchez.
8: Deportes.
11: Selección paraguaya busca una mejor versión, la versión sólida. La selección paraguaya de fútbol trabaja los ajustes tácticos apuntando a Turquía. El equipo de Gustavo Alfaro necesita imponerse para tener oportunidades de clasificación. Paraguay continúa con su preparación en el complejo de la Universidad Estatal de San José, donde ajusta los últimos detalles de cara al trascendental compromiso frente a Turquía el sábado 20 a las 0 horas. Messi marca triplete e iguala récord de goles en la historia de los mundiales. Lionel Messi selló este martes la victoria de Argentina en la edición 23 del Mundial con un triplete, en lo que encumbra con 16 como máximo goleador de todas las copas al lado del alemán Miroslav Klose.
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1: Resumen de la jornada de ayer martes. Del grupo J se enfrentaron Argentina y Argelia, siendo ganadora la actual vigente campeón Argentina por 3-0. El campeón arrancó con todo, con el protagonismo de Messi. Austria venció 3-1 a Jordania y mantiene el orden en el grupo J del Mundial. Grupo I, Francia 3, Senegal 1. Los franceses destrabaron un partido durísimo en Nueva Jersey con un doblete de Kylian Mbappé y un tanto de Barcola. Irak cayó por 4-1 frente a Noruega. El equipo de Erling Haaland, quien aportó un doblete para su selección. Los partidos para hoy: a las 14 horas Portugal enfrenta a Congo. A las 17 horas Inglaterra versus Croacia. 20 horas Ghana, Panamá. Y a las 23 horas Uzbekistán y Colombia.
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3: 12 horas, 3 minutos.
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0: Alex Ubago con Ahora que tú no me ves, haciendo parte de las canciones en esta última hora de Frecuencia Activa. 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

0: Roberta Campos con Niña Felicidad y en la parte final de Frecuencia Activa. 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Vamos cerrando Frecuencia Activa en esta edición de hoy, miércoles mitad de semana. 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

3:05 en todo el país. Buenas tardes, bienvenidos a Navegamos, queridos oyentes de la 100. Estamos iniciando, dando el puntapié inicial en el turno tarde de este día, por supuesto para acompañarte a vos con buena música, información, entretenimiento como te lo mereces. Un gusto como siempre saludarles, mi nombre Douglas Barrios, un servidor de todos. Hoy día miércoles 17 de junio 2026, hasta las 17 horas juntos más que nunca.

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0: Sean todos bienvenidos.

es así como lo escuchamos. Él es el mismísimo Bruno Mars cantando esta canción que lo lanzó hace muy poco tiempo en la versión en castellano, Lo Arriesgo Todo. Bruno Mars, una de sus canciones más recientes que lo estamos disfrutando a estas horas en la 100. Risky All es la versión oficial en inglés, pero él se encargó de hacer en una versión en español, ya que tiene el estilo bolero más estirado hacia el mundo latino, así que ha hecho un esfuerzo y reconociendo también que tiene muchos seguidores en Latinoamérica, por supuesto, se ha animado a hacer esta versión. Lo arriesgo todo.

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0: 21 grados, una máxima pronosticada de hasta 23 y la mínima de 11 grados para la fecha. En esta tarde estamos contigo al arrancar este bloque con Guns N' Roses, I Used to Love Her. Bueno, esto es tu programa que va de 13 a 17 horas, titulado Navegamos, y llega a todos gracias a los auspicios de la cooperativa Multiactiva Bora y Ju Limitada, RS Luz Inteligencia e Iluminación para un Mundo Moderno, WS Fashion, donde la moda y el buen precio se encuentran, CBC Viajes, tu compañera de viaje, Apimentadas, Lingerie y Sex Shop, donde la sensualidad encuentra el romance.
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Desde España, La Oreja de Van Gogh, Rosas, 13:31.

Ainda no es amor, 13:44 minutos en todo el país. 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Con eso ya es suficiente. Sigan participando porque van llegando los mensajes y el tuyo no puede quedar atrás. Luego tenemos una brevísima pausa. Jamiroquai, 7 Days, Jan Sunny, aquí.

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1: Queridos oyentes de la 100.5, acaba de arrancar de manera oficial para Cristiano Ronaldo su sexto Mundial aquí. Lo estamos transmitiendo exactamente el inicio del partido ahora mismo entre la selección de Portugal y Congo. Así que estaremos, sin dudas, atentos a las novedades cuando apenas se pasaron un minuto de este primer tiempo. Así que al instante te estamos contando que arrancó el partido que marca de manera oficial la sexta participación de Cristiano Ronaldo en los mundiales. Esto es, sí, el momento en que estamos contándote esta gran novedad. Quédate por allí porque estamos para anunciarte en cualquier momento novedades al respecto de la Copa del Mundo.
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1: A los 6 minutos del primer tiempo, João Neves acababa de marcar el primer gol para la selección de Portugal, aunque no fue aún el bicho el que marcó exactamente. No es aún Cristiano Ronaldo, pero sí, es la selección de Cristiano Ronaldo. 1-0 para la selección de Portugal, encima de Congo, que también acaba allí de casi pellizcar un gol de empate, pero no lo concretó. Seguimos atentos. Entonces, en cualquier momento estamos de regreso con alguna novedad con respecto a Portugal versus Congo. 1-0 para la selección portuguesa.
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Qué buena música, chévere, 14 con 19 minutos en todo el país. Ariana Vega y Ryan Castro desde Colombia, ambos haciendo lo suyo aquí en Amambay FM. Bien, no se pierdan el día de hoy el resumen de la Copa del Mundo de la 100.5 en la noche de la 100. Sí, estará, por supuesto, Ruth Soria conduciendo el programa la noche de la 100. Y nos sumamos John Cáceres, el que les habla Douglas Barrios, para que juntos podamos compartir el resumen de la Copa del Mundo en todo lo que ha sucedido durante la primera presentación de cada selección y, por supuesto, también lo que ha sido lo de la selección paraguaya y la selección brasileña. 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

0: Solicitan apertura de una oficina permanente de la Senadis en Pedro Juan Caballero. La Junta Departamental de Amambay solicita al Poder Ejecutivo a través de la Dirección Ejecutiva de la Secretaría Nacional por los Derechos Humanos de las Personas con Discapacidad, Senadis, la instalación y apertura de una oficina filial permanente en la ciudad de Pedro Juan Caballero. Punta Poná recibe el Sello Nacional de Excelencia en la Gestión de la Asistencia Social. El municipio de Punta Poná, a través de la Secretaría Municipal de Ciudadanía e Inclusión Social, recibió el sello FENAS 2025, una de las certificaciones nacionales más importantes en el ámbito de la asistencia social. Este reconocimiento, otorgado por el Gobierno Federal a través del Fondo Nacional de Asistencia Social, FENAS, certifica la calidad de la gestión de los recursos y servicios destinados a la población.
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0: Analizan ampliar a 30 días el permiso de paternidad. La Comisión de Equidad y Género del Senado inició el estudio de un proyecto de ley que plantea ampliar el permiso de paternidad de los trabajadores a 30 días corridos como parte de una reforma orientada a fortalecer la corresponsabilidad en el cuidado de los hijos y promover una mayor equidad entre hombres y mujeres en el ámbito laboral. Primera ruta de hormigón del país supera los 14 kilómetros de pavimento ejecutado. La construcción de la primera ruta de hormigón del Paraguay continúa avanzando a buen ritmo en el tramo de la ruta Paraguay 05 que une Pozo Colorado con Concepción. Al cierre de la primera quincena de junio, la obra ya supera los 14 kilómetros de pavimento rígido ejecutado, marcando un importante avance en uno de los proyectos viales más emblemáticos actualmente en desarrollo en el país.
1: Noticias Internacionales.
0: Donald Trump dice que texto de acuerdo con Irán no es definitivo y advierte que puede haber más bombas. El presidente de Estados Unidos, Donald Trump, advirtió este miércoles a Irán de que el texto de acuerdo alcanzado con Irán para poner fin a la guerra no es definitivo y que si Teherán no se comporta, volverán a lanzar bombas justo en medio de sus cabezas. Audiencia de Nicolás Maduro y su esposa en Nueva York pasó para el 22 de julio. La próxima audiencia del presidente depuesto de Venezuela, Nicolás Maduro, y su esposa, Cilia Flores, previsto para el 30 de junio, fue aplazada hasta el 22 de julio, según solicitó el fiscal federal para el Distrito Sur de Nueva York, Jay Clayton.
1: Deportes.
0: Bernardo Silva ficha por Real Madrid por 2 temporadas. El centrocampista portugués Bernardo Silva jugará las 2 próximas temporadas en el Real Madrid tras el acuerdo alcanzado con el futbolista, quien llega al club blanco después de finalizar su contrato con el Manchester City. Por último, Jorge Recalde se despide de Libertad. El ofensivo Jorge Recalde es uno de los que no continuará en Libertad tras el torneo Apertura 2026. El Pollo se va agradecido del club donde debutó en 2012.
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0: La música de Harry Styles, apertura aquí en la 114:43 en todo el país. Y no se olviden que hoy sorteamos un par de entradas para Circuito Cinemas y otro par de entradas para patinar sobre hielo en Dubai, sobre hielo en el Shopping Dubai. Son dos entradas, sí, exactamente, para quienes quieran ir al cine, y dos entradas para la misma persona que se gane para patinar sobre hielo. Importante recordarles que si se ganan este par de entradas para Dubai sobre hielo, les sirve el ingreso para el día mañana jueves a las 17 horas. 0971-824-100. Llegan las participaciones. Escuchamos.
1: Mi nombre es Alex Nunes. Quiero participar del sorteo. Una buena tarde a la programación.
0: Muy bien, excelente. Gracias por la participación. ¿Algún mensaje más por aquí? Buenas tardes, Douglas. Quiero participar del sorteo. Soy Daisy Sánchez, 689. Muy bien, excelente. Otro mensaje más. Hola, buenas tardes. Quiero participar del sorteo. Rafael López, 709. ¿Qué tal, Douglas? Quiero participar del sorteo. Soy Liz Echeverría. Anotame 150. Gracias. Muy bien, 0971-824-100. No te olvides. Hasta minuto antes de las 17 horas, daremos a conocer al ganador o la ganadora.
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1: Y bueno, en el último suspiro, señoras y señores del primer tiempo, la República de Congo empata de la mano de Joanne Wisa a los 45 más 5 minutos de adición. Sí, empata en un estiro de quina, sí, un córner espectacular en donde valió el empate para República de Congo, que en este preciso momento iguala con Portugal, terminando el primer tiempo. De hecho, fueron a descanso. Y veremos cómo va el desenlace de la segunda parte de este encuentro entre la selección de Portugal y la República de Congo. 1-1, empate finalmente en el primer tiempo en este partido.
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somos Mesoneros Morat, te lo advertí. Tenemos que marcar una breve pausa, ya se nos fue la hora y regresamos en instantes con la tercera hora de esta propuesta. Quédate por allí, no te olvides que tenemos un par de entradas para circuitos cinemas y también otro par de entradas para Diverland en el Shopping Dubai para patinar sobre hielo.

Es la canción que se encuentra en la posición número uno de la semana Ozuna, Una Aventura. 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Your Azure con Blue Savannah era la primera canción de esta hora.

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Y bueno, señoras y señores, ojalá que la albirroja esta vez se reponga y nos dé mucha alegría, porque de lo contrario vamos a cantar la última parte de esta canción a los muchachos de la selección. No es así, no voy a pronunciar, pero la canción ya lo dice absolutamente todo.

0: En líneas generales, el encuentro actual entre Portugal y la República de Congo está aún 1-1. Y no podemos decir que Portugal está arrollando, haciendo un partido espectacular, porque realmente Congo le está dando pelea hasta este preciso momento a la selección portuguesa. Nosotros pasamos de momento a lo que importa mucho.
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0: Y bueno, queridos oyentes de la 100.5, la Copa del Mundo avanza a un ritmo frenético y con la primera fecha de la fase de grupos prácticamente ya en el bolsillo, el torneo ya nos dejó en claro una cosa: en este Mundial nadie gana con la camiseta y la paridad es la reina absoluta de las canchas en Gran Masía. Asimismo, hagamos un breve repaso general de lo que venimos viviendo. Esa emoción está al rojo vivo por dos realidades completamente distintas. Por un lado, la jornada de los empates. Sí, nos demostró que los considerados chicos, entre comillas, vinieron a plantar bandera. El planeta entero sigue hablando, por ejemplo, del batacazo de la humilde Cabo Verde que le cerró el arco a la poderosísima España con un empate 0-0 gracias a su arquero de 40 años, humildemente y queridamente llamada Bosnia, quien se convirtió en una celebridad mundial en cuestión de horas. A esa resistencia se sumaron los combativos empates de Arabia Saudita frente a Uruguay y los electrizantes puntos repartidos entre Bélgica, Egipto e Irán, Nueva Zelanda. Acá nadie regala nada. Pero por otra parte, las potencias que no perdonan. Ayer martes, el vigente campeón del mundo Argentina disipó cualquier duda con un contundente 3-0 ante Argelia. La noticia del día fue Lionel Messi, que justamente a sus 38 años clavó un triplete espectacular y destrozó los libros de historia al convertirse en el primer futbolista en jugar 6 mundiales y alcanzar la marca de máximo goleador histórico del torneo. Francia tampoco se quedó atrás y despachó 3-1 a Senegal con el sello goleador de Kylian Mbappé, mientras que Noruega trituró 4-1 a Irak en un debut soñado por Erling Haaland. La mesa está servida, señoras y señores, porque hoy miércoles se cierra oficialmente la primera vuelta de los grupos con los debuts de pesos pesados, como en este momento Portugal está en un empate de 1-1 con Congo. También está Inglaterra y Colombia. Lo que queda claro en este arranque es que estamos ante el Mundial más conectado, más físico y más impredecible de la historia, porque la tecnología ha rompido la brecha, la ciencia ha acercado conocimiento a las federaciones de fútbol para que puedan equiparar a grandes naciones de selección de fútbol como acostumbramos en tiempos pasados.
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11: El dólar con el guaraní cotiza para la compra 6.000 guaraníes y para la venta 6.140 guaraníes. El real con el guaraní para la compra cotiza 1.160 guaraníes y para la venta 1.205 guaraníes. Ya el dólar con el real para la compra cotiza 5 reales con 10 centavos y para la venta 5 reales con 25 centavos.
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0: Minutos finales de esta tercera hora de Navegamos Fonseca Tu Primero, Redén Estrella. Esto es Navegamos, que va hasta las 17 horas contigo, en medio de tus quehaceres, con buenas canciones, sin dudas. A continuación, vamos a escuchar a una gran voz desde la Argentina.
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0: Gustavo Cerati, Deja Vu, terminando la hora.

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1: Bueno, mucha novedad exactamente no hay, pero para ponerte al tanto y actualizar que ha finalizado el encuentro entre Portugal y la República de Congo, señoras y señores, y al final quedó 1-1 en un empate que vuelve a ser noticia en el mundo, porque todos esperan que, por ejemplo, selecciones como España, Portugal, ganen, de hecho, como lo han hecho otras grandes potencias, pero en esta ocasión, hasta el momento, se terminó en empate, 1-1. Para Portugal ha marcado João Neves a los 6 minutos y para la República de Congo, Joane Wissa a los 45 más 5 de adición del primer tiempo. Así que en este segundo tiempo, nada más y nada menos, fue un encuentro bastante friccionado sin grandes resultados. El bicho no brilló como lo ha hecho Lionel Messi el día de ayer. Finalmente, en el grupo que están juntos Portugal y Congo, más tarde jugarán otras dos selecciones que hacen parte del mismo grupo, justamente Colombia y Uzbekistán. Vamos a ver cómo termina también exactamente Colombia versus Uzbekistán, que a las 23 horas está marcada este encuentro. Esto ha sido el breve resumen de la Copa del Mundo entre este partido que ha finalizado con Portugal y Congo.
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1: 16:07.
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4 de la tarde con 20 minutos, Mar Aberto, logo agora. Bueno, última hora de Navegamos, ya hemos disfrutado a Beyond Music con Wiala y Get Wise, Shakira Bele, Algo Tú, Switch Disco, The Clan, Mekan, Brasil. Aquí seguimos, de hecho, en esta primera parte del último horario de Navegamos con los auspicios de la cooperativa multiactiva Bora y Ju Limitada, RS Luz Inteligencia e Iluminación para un Mundo Moderno, WS Fashion, donde la moda y el buen precio se encuentran, CBC Viajes, tu compañera de viaje, Apimentadas, Lingerie y Sex Shop, donde la sensualidad encuentra el romance. 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

0: 16:42 en todo el país. Estamos ahí en actividad. Todos estamos en alguna actividad, quieras o no. Señoras y señores, nosotros te acompañamos hasta las 17 horas en este preciso momento. Estamos a tan solo algunos minutos de finalizar el programa y también de otro gran arranque en la Copa Mundial. Sí, de dos grandes selecciones que siempre dan mucho que hablar y demuestran mucho juego, mucho ímpetu a la hora de desafiar a cualquier selección. Hablamos de Inglaterra versus Croacia, que dentro de algunos minutos más, a las 17 horas en punto, estará arrancando. Y sin dudas, Dina Ramírez, Roberto Arce estarán colocando al tanto de lo que suceda en este partido. Así que hay mucho aún por vivir, hay emociones hasta más tarde, antes de dormir, antes de descansar, también con Colombia y Uzbekistán, que promete bastante. Pausa y ya regresamos con los minutos finales de esta propuesta.
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0: 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Al Carly, Square Rooms.

Bueno, nos vamos. Punto final a esta propuesta que se llama exactamente Navegamos, señoras y señores. Y bueno, tengo que dar el resultado final del sorteo que nosotros hemos hace rato anunciado al principio del programa por un par de entradas para Circuito Cinemas y otro par de entradas para Diverland, Dubai sobre hielo en el Shopping Dubai. Ahí va. Los nombres son Daisy Sánchez, 689, Dubai sobre hielos ha ganado Daisy Sánchez. Mañana a las 17 horas está marcada entonces en el Shopping Dubai para que pueda aprovechar, entretenerse de la mejor manera posible. Alex Núñez se ha ganado el par de entradas para Circuito Cinemas, así que la producción ya va a entrar en contacto con cada uno de ellos para poder coordinar la entrega de sus ingresos. Mi nombre es Douglas Barrios, un servidor de todos. A continuación, Dina Ramírez y otra edición más de Control Remoto, asimismo y desde exteriores con Roberto Arce. 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Te quedas con toda la emoción de la Copa del Mundo, Inglaterra versus Croacia, ahora arrancando. Lina Ramírez te va a poner al tanto de todo. Más tarde, John Cáceres, el que le habla a Douglas Barrios y Dina Ra... A ver, ¿qué digo? Y... No, es Dina, perdón, Dina. Es Ruth Soria, sí. Estaremos a partir de las 21 horas en adelante, en la noche de las 100, con el resumen de la Copa del Mundo. ¡Permiso! ¡Chau, chau!

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7: 17:05 minutos de la tarde, Roberto. Feliz tarde, qué bonita tarde. El cielo azul, azul. Acabó el día gris, ese día nublado que amaneció. Hoy estamos bonito, bonito como nosotros aquí en Control Remoto. ¡Aló! Bueno, te vuelvo a llamar porque vamos, es hora de la Bu. ¿Verdad, Roberto? ¿Qué tal? ¿Cómo estás? Saludos, buenas tardes. Hola, hola, ¿cómo estás?
8: Ahora sí, Dina Ramírez, ¿qué tal? ¿Cómo está? Muy buenas tardes. Estamos arrancando ya esta programación de control remoto aquí por Amambay FM. Hoy no es miércoles, ¿verdad? ¿Qué yo digo?
7: Miércoles.
8: Hoy es miércoles, sí, miércoles. Estoy apresurado ya de lo que va a ser el jueves de TVT.
7: Exactamente.
8: Estamos en esta tarde maravillosa, como siempre, ya acompañándote con esta edición de control remoto. Ya arrancando el partido entre Inglaterra y Croacia, un partidazo. Antes, empate entre Portugal y Congo. Gol de John Neves y de Wissa para el 1-1 del partido entre Congo y Portugal.
7: Control remoto en modo mundial.
8: Exactamente, en modo mundial.
7: Sí, comenzamos ya. 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
7: 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Vamos a escuchar la primera música con Juanes.
8: Arrancamos.
7: Y Raguayana y volvemos.
8: Ahí está.

0: Aquí estamos en control. Casi. ¿Para qué? No, no fue un gol. Casi marcó el gol. Hurricane, esta tarde, para comenzar nada más control remoto. Esto es lo que se llama modo mundial control remoto, Roberto.
1: No, exactamente. Modo mundial, control remoto. Yo creo que se va a repetir otra vez el penal, porque yo creo que el arquero se movió de posición, no mantuvo el pie en una raya así
0: como es debido
1: de atender. Ahora Kane va a repetir el penal para Inglaterra, Dina.
0: Ya estoy preparando mi gol.
1: Vamos a ver acá, se prepara Kane para chutar para Inglaterra. Señoras y señores, viene, va corriendo, ahí sí el gol.
0: El gol entró en qué minuto. Espera, voy a presentar y luego hablamos.
1: Ok.
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0: El que sabe, sabe, ¿verdad, Roberto?
1: El que sabe, sabe, y el que sabe, hace. Así Harry Kane convirtió el gol de penal, se repitió el penal porque el arquero se adelantó un poquitito de la posición. Y a los 11 minutos del primer tiempo se viene el gol para Inglaterra.
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0: Comenzamos bien la tarde, Roberto.
1: Comenzamos bien a modo mundial, un partido realmente prometedor entre Croacia e Inglaterra. Inglaterra va ganando ya 1-0 y estamos apenas empezando esta programación de control remoto.
0: ¿Ese no es de Croacia el jugador que marcó el gol?
1: Harry Kane a los 11 minutos del primer tiempo.
0: Qué pena. Porque yo quiero que gane Croacia. 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
1: Y aquí estamos en esta edición de Control Remoto por Amambay FM, haciéndote compañía ya a modo mundial, acompañándote en esta tarde con música, con resultados y por supuesto toda la energía como siempre del grupo de WhatsApp de Control Remoto.
0: Exactamente, saludos para la gente del grupo Control Remoto. Breve pausa y ya vuelvo con más canciones, Roberto.
1: Ok, adelante.
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1: Creo que es lo que más queríamos ver. El empate de Croacia ante Inglaterra. Qué lujo a los minutos, a los 35 minutos. Inglaterra 1, Croacia 1.
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2: Soy Ever Gámez y aquí les presento el compendio de noticias correspondiente al día de hoy.
0: Noticias locales.
2: Solicitan apertura de una oficina permanente de la SINADIS en Pedro Juan Caballero. La Junta Departamental de Amambay solicita al Poder Ejecutivo, a través de la Dirección Ejecutiva de la Secretaría Nacional por los Derechos Humanos de las Personas con Discapacidad, SINADIS, la instalación y apertura de una oficina oficial permanente en la ciudad de Pedro Juan Caballero. La Comisión de Abogadas lanza campaña de colecta de ropa de invierno en Ponta Poná. La Comisión de Abogadas de la OAB, Asociación de Abogados del Brasil de Ponta Poná, lanza la segunda edición de la campaña de ropa de invierno, con el objetivo de recaudar fondos para adquirir ropa de invierno. La meta es conseguir más prendas y ayudar a un número mayor de niños en situación de vulnerabilidad.
0: Noticias nacionales.
2: Docentes con títulos falsos perderán trabajo y enfrentarán causa penal, afirma titular del MEC. Luis Ramírez, ministro de Educación, afirmó que los funcionarios con títulos universitarios de la carrera docente, que fueron confirmados como falsos, serán apartados mientras sigue el proceso judicial. Salario mínimo subiría a 300.000 guaraníes para equilibrar negociaciones, calcula ministra de Trabajo. La ministra de Trabajo, Mónica Recalde, mencionó que el punto de equilibrio entre lo que piden los trabajadores y los empresarios para el reajuste del salario mínimo sería de 300.000 guaraníes. Entre reuniones, la CONASAN emite su propuesta, pero al final, quien resuelve es el presidente de la República, Santiago Peña.
0: Noticias internacionales.
2: Estados Unidos. Donald Trump advirtió que volverá a lanzar bombas sobre Irán si no le gusta el acuerdo o si no se comportan. El presidente estadounidense también aseguró que el estrecho de Hormuz se reabrirá por completo en uno o dos días y rechazó que su país vaya a comprometerse a invertir en Irán. Audiencia de Nicolás Maduro y su esposa en Nueva York pasó para el 22 de julio. La próxima audiencia del presidente de puesto de Venezuela, Nicolás Maduro, y su esposa Cilia Flores, prevista para el 30 de junio, fue aplazada hasta el 22 de julio, según solicitó el fiscal federal por el Distrito Sur de Nueva York, Jay Clayton.
0: Deportes.
2: Bernardo Silva ficha por el Real Madrid por 2 temporadas. El centrocampista portugués Bernardo Silva jugará las 2 temporadas próximas en el Real Madrid, tras el acuerdo alcanzado con el futbolista, quien llega al club blanco después de finalizar su contrato con el Manchester City. Selección paraguaya busca una versión sólida. La selección paraguaya de fútbol trabaja los ajustes tácticos apuntando a Turquía. El equipo de Alfaro necesita imponerse para tener opciones de clasificación.
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1: Roberto Arce, de nuevo el Capi, el número 10, marcando el segundo gol para Inglaterra.
2: Exactamente, Dina, el segundo gol de Harry Kane a los 42 minutos de este primer tiempo para dar el 2-1 parcial a Inglaterra ante Croacia por este Mundial 2026.
1: Y por Croacia marcó Baturina.
2: Baturina, Martín Baturina a los 36 del primer tiempo.
1: Estos europeos cuando juegan, ¿verdad, Roberto? No dan respiro para nosotros para ver y escuchar el gol y escuchar a Mambay FM al mismo tiempo.
2: No, hay que ser más rápido que ellos.
1: Sí. Ahí está viendo la selección paraguaya estos partidos, ¿verdad?
2: Yo creo que sí.
1: Que aprendan algo. Bueno.
2: Poniéndole un poco de visibilidad a lo que va a ser el partido ante Turquía.
1: Ok, enseguida vuelvo contigo.
2: ¿Qué pasó?
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1: Roberto
2: Exactamente,
1: Arce.
2: Dina, se viene el segundo gol ya por terminar, ya culminando prácticamente en los descuentos, el gol del empate de Croacia, de los pies de Musa. Peter Musa, a los 45, más los agregados de este primer tiempo. Con este resultado, Inglaterra 2, Croacia 2.
1: Exactamente, Roberto, enseguida vuelvo contigo, no cortes.
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1: Estos vinieron para hacer la tarea correctamente, ¿verdad, Roberto?
2: Sí, son dos grandes rivales, o sea que dos grandes equipos, dos grandes selecciones que se están enfrentando en este Mundial 2026. Inglaterra con su estrella Harry Kane y Croacia también tiene su estrella, el chiquitito ese, espectacularmente, pero hasta ahora no convirtió ni un gol. El capitán de la selección de Croacia. Y vamos a tener un partido bastante reñido porque falta todo el segundo tiempo todavía.
1: Muchísimo. Ojalá que cantemos muchos goles, ¿verdad?
2: Verá que sí. Ojalá que no se dé otro empate como se dio como Portugal y Congo.
1: Exactamente. Roberto, te cuento que hoy comienza el novenario en honor a la Virgen del Perpetuo Socorro, patrona de Pedro Juan Caballero. Esto será a las 18:30 horas. Celebración eucarística, claro que sí, bendición de vehículos y gran caravana de fe. La caravana va a salir de Carlos Domínguez, esquina Fernando de la Mora. Sabemos todo el mundo dónde es, ¿verdad, Roberto? Invitamos a toda la gente que sale de sus trabajos y se encuentra con esta caravana, acompáñenlo y no se olviden de rezar y pedir a la Virgen del Perpetuo Socorro. Primero, salud. Segundo, trabajo. Y tercero, que Paraguay juegue mejor, ¿verdad? Nunca está mal.
2: Son las tres cosas esenciales.
1: Esenciales. Ya volvemos juntos, Roberto, en esta tarde espectacular de Inglaterra. Inglaterra y...
2: Croacia 2-2.
1: Exactamente.

0: Esa Maná, quien estamos escuchando labios compartidos en esta tarde linda y soleada de invierno. Claro que sí, hay que aprovechar bastante este solcito que está saliendo, lavar la ropa, abrir toda la casa, que se seque esa humedad enorme que tenemos ahí guardadito, porque dicen que viene más frío y más lluvia este fin de semana. No quería anunciarles esto, pero hay que contarlo. Encerrando esta primera hora de control remoto aquí en la 100.5. Enseguida vuelvo con ustedes con más canciones.
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1: Control remoto, ya arrancando esta segunda hora con esta banda británica, los Fion Cannibals, con Good Thing, un clásico tema que se había lanzado oficialmente este sencillo el 3 de abril, pero del año 1989, formando parte de su famosísimo álbum The Rock of the Cooked de los Fion Cannibals, donde incluye el éxito She Drives Me Crazy.
0: Exactamente, también vuelven a la cancha los dos equipos.
1: Exactamente, ya enseguidita arranca el segundo tiempo entre Inglaterra y Croacia. También te cuento algo llamativo, Dinara Mírez.
0: ¿Sí?
1: ¿Sabes que en este Mundial 2026 no hay ningún técnico brasileño?
0: ¿En serio?
1: Sí, en este Mundial 2026 se da una situación histórica bastante particular. No hay ningún técnico brasileño. Los 48 entrenadores presentes en el torneo, ninguno tiene la nacionalidad brasileña. El dato más llamativo de esto lo da su propia selección.
0: Exactamente.
1: Brasil es dirigida en este campeonato por el italiano Carlo Ancelotti, marcando una quiebra absoluta en la tradición de la verde amarela.
0: De eso yo no estaba enterada, Roberto. Pero sí que
1: son curiosidades de la Copa.
0: Sí, pero sí que hay técnicos argentinos, ¿verdad?
1: Eso sí hay mucho.
0: Vamos a soñar que el próximo Mundial le toque a Paraguay un técnico paraguayo y a Brasil otro técnico brasileño.
1: Vamos a ver cómo se sale Carlo Ancelotti con la selección de Brasil. Yo creo que va a repuntar ante el próximo rival en este Mundial.
0: Cambió su alineación, pero no entra otra vez en la lista, Roberto. Qué pena.
1: Vamos a ver qué pasa. Hay muchos partidos todavía por delante.
0: Sí. 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
1: Estamos en esta edición de Control Remoto hoy miércoles. Hoy tenemos buena música, tenemos partidos espectaculares respirando el Mundial 2026. De esta forma también compartiendo con toda la audiencia, y se viene otro gol, Dinara Mírez.
0: Espérame que te saludos a Delia Galeano, que está en plena sintonía con nosotros. Ahí está.

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1: Roberto, la televisión queda a mi costado, más o menos a mi espalda. Contame quién marcó.
2: Exactamente, se vino otro gol del equipo inglés. Esta vez Bellingham a los 47 minutos de este segundo tiempo, un ataque fulminante del equipo en inglés, ya marcando el 3-2 parcial de este segundo tiempo, 3 para Inglaterra, 2 para Croacia, y queda todo el segundo tiempo para cantar goles.
1: Exacto. Roberto, ¿Bellingham en qué equipo juega?
2: ¿Cómo?
1: ¿En dónde juega Bellingham?
2: ¿Bellingham en cuál equipo?
1: Sí.
2: Ya te veo enseguida.
1: Muy bien, enseguida volvemos.
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0: Simón Sebastián Yatra, Tacones Rojos, cantando para nosotros en esta tarde.
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0: Hola, control remoto. Fincito de tarde ya de control remoto. Quiero contarles a ustedes que se anuncian tormentas. Mi vecina se atormenta, Roberto. Se anuncian tormentas con vientos de hasta 90 kilómetros por hora desde mañana.
2: Mañana descenso de temperatura con tiempo inestable también, Dina.
0: Comenzá ya a lavar ahora mismo tu ropa, Roberto.
2: Ya lavé todo ya.
0: Qué guapo eso. Dice la Dirección de Meteorología e Hidrología emitió un boletín especial ante el ingreso de un sistema de tormentas. Se esperan lluvias intensas, ráfagas de viento hasta 90 kilómetros por hora, posible caída de granizos en diversos departamentos. Estas lluvias persistentes, ráfagas de vientos, va a ser bien fuerte hacia aquellos lados. Para nosotros, zona de menor impacto, se estiman acúmulos de lluvia entre 20 y 40 para San Pedro, Concepción, Canindiyú, Amambay. Los vientos, 90, va a estar fuerte. Para nosotros va a estar fuerte también. Gracias, Carmen, por esta información que nos acercó, Roberto.
2: Hace rato me preguntaste en cuál equipo juega el inglés Bellingham. Él está en el Real Madrid de Dina Ramírez.
0: Ya, Bellingham, qué bien. Eso le viene bien también al Madrid, ¿verdad? A su equipo de casa. A todos los que representan, ¿verdad?
2: También te cuento, Dina, una información bastante interesante, ya que estamos hablando de datos del tiempo. También hay un recordatorio acá.
0: Sí.
2: La Municipalidad de Pedro Juan Caballero informa a la ciudadanía: el 30 de junio vence la validez de la habilitación vehicular. Así que invita a acudir para regularizar los tributos a modo de evitar multas, recargos por mora y poder circular sin inconvenientes.
0: Ya vamos a ver ya otra vez el corte de ruta en toda la ciudad, ¿verdad, Roberto?

0: Liquidación vehicular aquí en Pedro Juan Caballero.
1: Enseguida vamos a estar escuchando a Karol G también para Lamas Dos Sucesos. Ahora vendemos.
0: Ok.
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1: Aprovechamos que la pelota está rodando en el imponente HE&G Stadium para repasar algunos datos increíbles de este partidazo entre Inglaterra y Croacia, que están entre Inglaterra ganando por 3-2 a Croacia, que estamos viendo en este momento. Este choque del grupo L tiene un trasfondo espectacular que le pone muchísima pimienta a lo que pasa ahora mismo en la cancha. Aunque los británicos dominan el historial general con 6 victorias, el único antecedente que tienen en Copas del Mundo favorece a los croatas. Fue aquella dolorosa semifinal de Rusia 2018, donde los balcánicos ganaron 2-1 en el alargue, por lo que los ingleses están jugando con la espina clavada y buscando la revancha histórica en este mismo instante. Además, la previa de este debut fue un completo caos para el plantel dirigido por Thomas Tuchel. Su último amistoso sufrió retraso por tormentas, le robaron los uniformes de juego en el trayecto a su concentración y, para colmo, el fin de semana tuvieron que encerrarse en el hotel por alertas de tornado. Una locura de la que se quieren olvidar metiendo goles en este partido. A pesar de esa caótica preparación, Inglaterra está poniendo a prueba una racha espectacular en el campo. Clasificaron en este Mundial ganando absolutamente todos sus partidos en Europa y con la curiosidad de no haber recibido un solo gol en contra durante toda la eliminatoria. Un verdadero cerrojo que los croatas intentan romper ahora. Por ello, y por otro lado, de Croacia los ojos del planeta siguen fijos en el eterno Luka Modric, que a sus 40 años está disputando los minutos de su 5ª Copa del Mundo. El motor croata, que ya lideró a su país al subcampeonato 2018 y tercer puesto de 2022, busca otra hazaña en este césped natural especializado que la FIFA mandó colocar exclusivamente para este torneo, removiendo el habitual campo sintético de los Dallas Cowboys de la NFL. El ambiente es total en Texas, con miles de fanáticos croatas tiñendo las tribunas de las tradicionales camisetas a cuadros. El duelo táctico y mental está en rojo vivo en la cancha y cada jugada puede cambiar el destino del grupo. 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
6: 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Estamos en control remoto, 18:44 minutos, momento en que quiero presentarles a ustedes los mejores de la 100, los 5 temas más importantes de esta semana.
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1: Y sigue el Mundial. Roberto Arce, ¿quién marcó el gol? A ver. No te escucho, Roberto. Espérate un poquitín. A ver, vamos a intentar ahora. Inglaterra, 4.
2: Exactamente, Dina, ¿me escuchás?
1: Sí, te escucho bien ahora.
2: Sí, el cuarto gol, digo bien, de Inglaterra, ya prácticamente casi culminando este segundo tiempo, de los pies de Marcus Rashford a los 85 minutos, 4 para Inglaterra, 2 para Croacia.
1: Volvemos enseguida.
2: Ok.
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0: Número uno de la semana, Ozuna con Aventura. Estás escuchando conmigo en la noche de control remoto en la 100.5. Aquí escuchábamos los cinco mejores temas de la semana. En el 5 está Shakira con Burna Boy, Die Die. 4, Pedro Sampaio y Melody, Jet Ski. En el 3, Manuel Turizo, Por un pendejo no señora. En el número 2, Madonna y Sabrina Carpenter, Bring Your Love. Y en el 1, Ozuna con el grupo Aventura. Esto que se llama... Esto que se llama... Una aventura con Ozuna. Roberto, llega la parte final, el partido entre Inglaterra y Croacia.
1: Exactamente, Dina, terminó el partido entre Inglaterra y Croacia. Ganó Inglaterra 4-2, 12 goles de Kane, uno de Bellingham a los 47, a los 85 Marcus Rashford. Para Croacia lo convirtió Baturina y a los 36 y a los 45 más los acréscimos Petar Musa. 4-2 el resultado final.
0: Pero fue superior sinceramente Inglaterra, ¿verdad?
1: Sí, superior. En el primer tiempo, visto que apretaba bastante también el representativo de Croacia, pero fue superior en el segundo tiempo, todo el segundo tiempo prácticamente el equipo de Inglaterra con su estrella máxima Kane. Y por supuesto no apareció tanto Luka Modric de Croacia, Nina.
0: Sí, pero hay que pensar que la edad de Luka Modric y de Kane hay una pequeña gran diferencia.
1: Hay la diferencia, pero yo creo que como lo hizo ayer el hat-trick, Leo Messi también, a los 40 y tantos, los 3 goles para la Argentina.
0: Gracias a Dios que él es latino, ¿verdad, Roberto?
1: Y sí, vamos a ver si es que cómo se porta Argentina, porque se puede convertir en el máximo goleador Lionel Messi de toda la historia de los mundiales.
0: Ojalá. Roberto, es tiempo de ir a los comerciales y comenzar la tercera hora en control remoto.
1: Sí, señora.
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7: 19 horas, 4 minutos.
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0: Estamos escuchando a los Backstreet Boys, Roberto.
1: Es un clásico tema de Dina Ramírez que se había lanzado en el año 1997. Esto venía en su álbum debut homónimo en Estados Unidos de los Backstreet Boys a nivel internacional, recordando esta buenísima canción "Has Long Is It Love Me". Con esta canción también saludamos en especial al amigo Froes, que está en sintonía también de la FM 100.5, disfrutando de esta programación de control remoto. ¡Aló, Froes!
0: Así está, gracias a Froes, Roberto. Vamos a tener más mensajes en segundito, nada más, porque estamos comenzando esta tercera hora de control remoto.
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1: Estamos en esta edición de Control Remoto hoy miércoles a pura música, a puro mundial. Recordando que a las 20 horas arranca otro partido por el grupo L, donde está Inglaterra, Croacia. También está Ghana y Panamá, que juegan a las 20 horas. Y por el grupo K, también se enfrentan a las 11 de la noche Uzbekistán y Colombia, Dina Ramírez. Y para finalizar ya todo esto a la 1 de la madrugada, Chequia con Sudáfrica.
0: Que gane Colombia, ¿verdad?
1: Otro latinoamericano.
0: Exactamente.
1: Sudamericano, perdón.
0: Enseguida vuelvo contigo, Roberto, con más canciones y más participación.
1: Ok.

0: Es Rosé con Bruno Mars, Apache o APG, como quieras. Aquí estamos en control remoto. Tengo mensajes que quiero escuchar. Hola, hola, buenas noches.
1: Buenas noches, Lina. Buenas noches, señor Roberto Arce. Mamá DJ. Soy Víctor Mayer de San Gerardo.
0: Sí. Hola, Víctor.
1: ¿Quién está de cumple Dina y Mamer?
0: Contame, Víctor.
1: Una chica que sabe cantar y es muy linda. No es tan chica ahora, pero siempre es linda. Me refiero a La Chica Dorada, algo se llama. O sea, uno de sus álbumes se llamó así. Se llama Paulina Rubio. Y quiero escuchar un tema medio clásico ya, pero es muy conocido. Se llama Estoy Aquí. Y yo también estoy aquí escuchando la 100. Y
0: gracias, también
1: viendo
0: Milton.
1: Los partidos. Y siempre escuchando la radio. Fuerza para todos ustedes. Un feliz miércoles.
0: Gracias, Víctor. Aquí está.
1: Gracias.
0: Paulina Rubio, La Chica Dorada, cantándote. Y yo sigo aquí.

0: Aquí está Paulina Rubio cantando para Víctor. Yo sigo aquí enseguida. Vamos a seguir aquí en la 100.5. Ahora es tiempo de ir a una breve pausa.
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0: Hola Laura, ¿cómo estás? Buenas noches. Aquí cantando para nosotros Pink. Try, la escuchas conmigo. Tengo más mensajes de nuestros oyentes que dice lo siguiente. Hola, hola.
1: Buenas tardes, ¿cómo están? Escuchándoles ahora después de ver un partidazo.
0: Sí.
1: De Inglaterra, Croacia.
0: Exacto.
1: Quería escuchar una música, si se puede.
0: ¿Qué música?
1: Para los sorteos.
0: Sí.
1: Quiero escuchar... Quiero volar. Es un vallenato. ¿Sí? La combinación colombiana se llama el grupo.
0: Muy bien.
1: ¿Puede ser?
0: Claro.
1: Gracias,
0: que sí.
1: Un abrazo.
0: Para vos también, Claudio.

0: Quiero Salir Volando es el nombre de este vallenato que estamos escuchando. Gracias, Claudio, por estar con nosotros escuchando la 100.5 y compartir una linda noche después de un partidazo, ¿verdad, Roberto?
1: Exactamente, Dina. A las 20 hay más partidos por el Mundial. A las 20 horas, como ya les había dicho, juega Ghana con Panamá, y a las 11, Uzbekistán y Colombia.
0: Que gane Colombia. Roberto.
1: Otro sudamericano también que se estrena su partido en el grupo K.
0: Ah, este ya es el grupo K, ya.
1: Es el mundial con más participaciones, con 48 selecciones participantes.
0: Muchísimo. Por eso es lo que hay 4 partidos por día, ¿verdad?
1: Exactamente. O sea, que sería una fecha menos. Una fecha más, perdón.
0: Sí. Roberto, y esta noche tenemos también resumen del Mundial en la 100.5. Esta noche tenemos cita con el Mundial 2026 aquí en la 100 a las 21 horas.
1: A las 21 horas, nuestros compañeros Douglas Barrios, el amigo John y Ruth, dentro de la programación de la noche de la 100, estarán haciendo un resumen de lo que es esta primera parte del Mundial 2026. En vivo, en directo, ya dando los resultados, los partidos que están por venir y de cómo se está preparando Paraguay para enfrentar a Turquía.
0: Eso también es el ayer requería, pues. No te pierdas el resumen mundialista y viví la emoción del mundial con nosotros aquí en la 100.
1: ¿Verdad? 19:32, estás en la 100, estás bien con esta programación de Control Remoto. Hoy miércoles, música y mundial.

0: esa Hozier que estamos escuchando con Chuzuich en la noche de control remoto. Aquí dice Claudio, vale una celebrada de mate. Claro que sí, toda la vida. Ojalá que Colombia sea el primer sudamericano en ganar. Y también, a ver, Argentina ya ganó anoche. Eso vale mucho también. Y ojalá que sea Colombia. A ver, ¿qué dice Mario? Tengo un mensaje. Hola, buenas noches.
1: Hola, buenas noches. Le saluda Mariosky.
0: Hola, Mariosky.
1: Móvil Mariosky, aquí de exteriores.
0: Sí.
1: Saludo a nuestro locutor número uno, Mamberto Piloncho, sí, desde su casa. Y aquí también yo desde mi casa y Dina desde los estudios. Contigo, cambio. Quería escuchar un temazo de grupo Saya, He Creído. Saludo a Grupo Control Remoto. Y estamos ahí. Cambio.
0: Gracias. Enseguida volvemos, Roberto.
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0: He creído con el grupo Saya y esta es la música de mi querido amigo Mariosky. Gracias por participar y formar parte de los oyentes. Roberto, aquí estamos, casi en la parte final ya.
1: Casi al final de esta programación de control remoto hoy miércoles. Recordando que mañana jueves vamos a estar con una promoción especial porque tenemos jueves de TVT aquí por Mambay FM.
0: Exactamente. Esta noche a las 21 horas los invitados de la noche de la 100 con Rupsoria, Douglas y también John.
1: Sí, un resumen de lo que es el Mundial 2026 esta noche a partir de las 21 horas.
0: Exactamente. Y lo que le espera a Paraguay también, ¿verdad, Roberto?
1: Exactamente.
0: Te pregunto una cosa, ¿cambió Paraguay en su lista al arquero?
1: Mira que en estos momentos estoy viendo que están entrenando a full los tres arqueros de Paraguay. No sabemos quién va a ser el titular.
0: Ese es para confundir.
1: Yo digo que va a ser Gatito Fernández.
0: Ojalá. Porque del otro hubo quejas.
1: ¿Cómo?
0: Del otro que estuvo hubo quejas.
1: Sí, exactamente. Y está también el otro arquero que es Gastón Olveira, que se nacionalizó
0: paraguayo
1: para jugar por la selección. Sí. El arquero de la Olimpia.
0: Ojalá que tenga oportunidad también, ¿verdad, Roberto?
1: Ojalá.
0: Bueno, Roberto.
1: Que es cierto esto que escribieron acá en el grupo, Dina.
0: Contame.
1: 79 millones para ver un partido de la selección, dice.
0: La entrada.
1: Sí.
0: Yo si tengo ese dinero, no te voy a contar lo que voy a hacer.
1: Yo te dije que había un local VIP para cuatro personas que costaba $100,000.
0: Dios mío, Roberto. Bueno, debe merecer el partido, ¿verdad? O sea que este encuentro, ¿verdad?
1: Parece... O sea que la final, ¿verdad? La final de la Copa.
0: Sí.
1: $100,000 para cuatro personas. Sería un sector VIP.
0: Es mucha. Con 100 mil dólares ya. Nosotros ya hasta cantamos solos ya frente a la radio ahora.
1: ¿Verdad que sí?
0: Roberto.
1: Hasta saltito mortal hacemos.
0: Sí, parece que se están preparando ya los jugadores de Ghana y no sé de quién para entrar a la cancha.
1: Exactamente, a las 20 horas arranca el partido entre Ghana y Panamá. ¿Será que gana Panamá?
0: Gana, ¿verdad?
1: Gana o gana Panamá.
0: Bueno, enseguida volvemos ya para despedir.
1: Okay.

0: Aquí están ellos, los Rolling Stones con In The Star, escuchando nosotros aquí en la noche de control remoto, una noche linda. Gracias a Dios que a última hora esta tarde salió el sol y gracias a eso nosotros tenemos ahora una linda noche. Ya Roberto enseguida está por aquí con nosotros. Rupsoria en la noche de las 100.
1: Ya enseguida a las 20 horas en la noche de las 100 para seguir en sintonía de las 100.5. Hoy resumen del Mundial con John Douglas y Ruth a partir de las 21 horas. No se pierdan.
0: Exactamente. Nosotros deseamos que ustedes también escuchen, participen y interactúen con ellos esta noche, ¿verdad, Roberto?
1: Exactamente así como hacen con nosotros, con esta programación de control remoto todos los días. Participen, den sus opiniones y de esta forma seguir enriqueciendo la audiencia de Mambay FM.
0: Roberto, es momento de despedir y agradecer a nuestros patrocinantes.
1: Nos vamos, Dina, con la promesa de retornar mañana, Dios mediante, desde las 5 de la tarde hasta las 8 de la noche, siempre auspiciados por Moinho Real, el Eve do seu jeito.
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1: Nos vamos, buenas noches.
0: A ustedes, gracias. De mi parte será hasta mañana a las 6 de la mañana. En buen día, ahora nos quedamos con Rupsoria y la noche de las 100. Chau, Roberto.

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Gente, que música boa! Como me gusta esta versión de Coldplay, Pinal, haciendo All My Love. Hola, mi gente. ¿Cómo están? ¿Cómo les tiene este miércoles 17 de junio de 2026? Bueno, yo de corazón espero que muy bien. De todo corazón deseo que estén perfectamente bien. A mitad de semana. Porque ya saben, cuando estamos bien, emanamos eso, emanamos desde dentro para afuera y no causamos problemas, ¿verdad? Hacemos con que el mundo sea más liviano, el nuestro y el de los demás alrededor nuestro. Entonces, por eso es que siempre deseo que estén muy bien, porque estar bien no es solo decir estoy bien, sino que sentir el estar bien. ¿Y cómo lo van a estar mal, verdad, mi producción amada? ¿Cómo están? Con la luna. ¿Vieron lo que es la luna? Está con un planeta al lado. Vamos a ver quién es ese planeta ya nomás en minutos. Está precioso. Si todavía no viste, no saliste afuera a mirar el cielo, mira, te invito a salir afuera y a mirar la luna, el cielo radiante, precioso y hermoso como tu alma y tu corazón. Mi producción es lo mejor.

0: Esta versión es muy linda, Coldplay haciendo este estilo de música, me parece fantástico, ¿sí? Renovando así su estilo, enfocándose a algo más dance, ¿verdad? House. Bueno, la luna se encuentra en la constelación de Cáncer, ya que cuidado con el drama, con los sentimientos fuertes, con lo que sentís y pensás que sentís demasiado, porque bueno, es Cáncer nomás pasando por este territorio planetario a través de su constelación que brilla con su fase creciente, con la luna iluminada aproximadamente a 70%. Sí, está preciosa. Y la luna está al lado de Venus. Uy, hay mucho romance. Aprovechen para demostrar cariño, amor, ternura, porque van a ser, digo que hay un porcentaje de más o menos 90% de que va a ser recíproco, ¿sí? Ani se van y hacen toda su declaración y no, ¿verdad? Hay ese 10% ahí que puede ser que no. Pero les recomiendo entonces hoy vivirla tranqui, Si están sintiendo nostalgia, sientan con todo su corazón y sientan cómo eso es importante, que lo veamos, que lo analicemos, que lo vivamos. ¿Sí? Si perdieron a un gran amor y ahora valoran, pues sientan ese valor, ¿sí? Así es, hay que sentir y autoanalizarse y hay que ser uno mismo nomás ya en esta vida. Utilizar de la inteligencia para poder sobresalir y seguir adelante sin perder la ternura jamás. 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Muchas gracias a mis queridos auspiciantes por hacer posible que yo ya esté aquí junto con mi producción. Hoy tenemos también, hoy hay algo genial con mi producción amada, querida, que yo le amo para siempre. Es que vamos a hablar un poco sobre el mundial con mi querido John y con Rodrigo, Y con Douglas, sí, vamos a hacer un panel acá, vamos a hablar un poco, hacer un resumen, hablar de los detalles, de cómo va siguiendo y desarrollándose este Mundial 2026. Así que atentos a las 9, ¿sí? Nos van a escuchar acá. 18 grados la temperatura, probabilidad de precipitaciones 0%, humedad 81%, vientos a 10 kilómetros por hora. Hoy el clima está despegado con intervalos nubosos. Ok, 0971-824-100 es nuestro número de WhatsApp por si quieras enviarnos tu mensaje, tu sugerencia musical, tu comentario. En fin, lo que vos quieras compartir ahí conmigo podés hacerlo, ¿ok? Sentite libre siempre, es lo mejor. Además, en este horario, te cuento que ya podés ser libre, ¿sí? Ya no hay restricciones, estamos fuera del horario de oficina. Solo yo voy a leer, y mi producción un chiqui, pero tranqui, solo yo. Seguinos en las redes sociales, Facebook, Instagram y TikTok. Dale me gusta, dale amor, dale cariño, dale tu atención, déjanos tu comentario. Arroba Mambay FM 100.5 y todo eso dame también a mí, Ruti Soria Kim Mayan, Instagram. Vamos enviando lluvia de bendiciones a todas las personas que nacieron un día como hoy, un 17 de junio, pero de algún año. Espero que lo estén pasando muy bien en sus días, mis queridos seres de Géminis.
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0: La noche de la 100. No te va a gustar. La noche de ayer sí te va a gustar.

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Escuchábamos a Cachiporros haciendo la cima cuando ya se pasan 27 minutos de las 20. Esto acaba de arrancar. 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

Bueno, juega Panamá versus Ghana. La selección de Panamá está haciendo historia en la Copa del Mundo 2026. Actualmente, la Marea Roja se encuentra jugando su partido de debut en el Grupo L frente a Ghana en el Estadio de Toronto. Ahora mismo, en este exacto momento, el resultado de este enfrentamiento crucial está en pleno desarrollo. Bueno, en la actualidad, segunda participación histórica de Panamá en el Mundial. La primera fue en Rusia 2018, tras una destacada eliminación directa y llegar a instancias finales en la Copa Oro y Nations League. Bueno, por otro lado, Ghana, un equipo con gran presencia y bagaje físico que compite por quinta ocasión en una Copa del Mundo. Su mejor resultado fue cuartos de final en Sudáfrica 2010. Tras una etapa reciente y regular en amistosos, el conjunto africano busca recuperar su mejor nivel para asegurar puntos vitales en un sector sumamente complejo. Estas y otras, siempre aquí en la noche de las 100. Vamos con... Tapete Vermelho, producción. Va a pasar desfilando Miley Cyrus. We can't stop.

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